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0: Se dice que este lenguaje ha sido hecho con los sonidos de la naturaleza. Por eso es para hablar con la naturaleza. Y la naturaleza también somos nosotros. Entonces, cuando hablas quechua, no puedes mentir. Increíble, este idioma no tiene mentiras. Tienes que hablar con la verdad. Porque ¿cómo le hablas a un ave? Ellos nos escuchan porque estamos hablando su idioma. Entonces dices, Aini, estás compartiendo, estás diciendo, quiero compartir. Entonces todos despiertan y te dicen, ¿qué quieres? El viento, las nubes, el sol. Si tú le pides al sol, por favor, quiero que salgas un momento, vamos a pedirle, va a venir.
1: Sí, te escucha.
0: Aini, todos juntos por igual, hombre o mujer en el mismo nivel, la naturaleza, todos somos lo mismo. Puedes tú ser un puma, un cóndor, una serpiente o lo que tú elijas. Una montaña, un árbol, un color.
1: ¿Cómo se dice? No, puma y cóndor y los animales en quechua.
0: Amaru yakumama. Kuntur. Kuntur. Puma. Poma también. Puma. Así es en quechua. Pero estos también tienen su presencia. Y esto es Aini, Munai, el mundo espiritual. Dilo a ver, Munai.
1: Munai.
0: Estás llamando al amor.
1: Munai.
0: Munai significa querer, amor. Entonces todos te escuchan. Munai, cuando necesitas amor, tú llamas Munai. Y viene el amor del mundo, del universo. Respiras. Eso es. ¿Ves? Vida. Eso es amor.

0: Hay otra zona que se llama Las Malvinas, que es muy parecida. Entonces, en esa zona de Las Malvinas, habían dos chicos, dos jóvenes, que trabajaban fluorescentes, ¿no? O sea, la luz,
1: ¿no?
0: Tubos de luz. Trabajaban armándolos, ¿no? Eran como falsos, falsificados, cambiados.
1: Sí.
0: Entonces, pero ellos trabajaban para una pareja, ¿no? Entonces, ellos trabajaban así en un quinto piso dentro de un container, ¿no? Dentro de un container lo habían adecuado para esto y a los chicos los dejaban, trabajaban 12 horas ahí en el lugar este y los dejaban encerrados con cadena y con candado. ¿Qué fue lo que pasó y por qué tanta cuestión? Hubo un incendio gigante en el que no pudieron salir justamente por estar encadenados, sí. Porque se iban con la llave los señores y murieron ahí calcinados. Entonces fue así un caso bien.
1: Wow. ¿Y cuándo es eso?
0: ¿Ah?
1: ¿Cuándo es eso? ¿Se pasó?
0: Hace como 8 años.
1: That happened like 8 years ago. That true people were working as like they were installing lamps, and they made
2: like the street lights at least.
1: No, in the houses, uh-huh. And the bosses of them told them to no, they installed lamps. But the point is. They were like in a slavery system, and the boss would chain them.
2: Whoa.
1: On the floor where they lived. They lived like in a fifth floor in a building, and they just found this out because the building caught fire and they couldn't escape because they were chained and they died in the fire. Because I just told Alfonso about
2: the thing you watched.
1: No, about Paul, Paulinho, my friend in childhood, the Vietnamese friend that we found out that he was a slave.
2: I thought you were referencing the one that we watched, the documentary, the lady, I can't remember her name.
1: Oh, no.

Estas estructuras eran habitaciones para maestros y maestras. Las piedras que están juntas todas eran parte de los muros que estaba construido. Esas piedras encontraron en todos lados. Las excavaciones muestran nuevas cosas. Pero cuando éramos niños, nuestros abuelos siempre venían aquí. Siempre existía esto. Eso es nuevo. Nuevas excavaciones. El camino entra a una caverna del sol, una caverna que tenemos con dos habitaciones.

todas las líneas que ves es cuarzo. Estamos sobre una roca de cuarzo. El punto máximo magnético es allá. Si pones una brújula, exacto, norte, este, oeste y sur. Pero cuando entras, y la brújula entra,

Entonces estamos en un sitio de los incas, por alguna razón geométrica, construyen

Ecuador, el norte, la Colombia, ¿sí? Chile, Argentina, Bolivia, era parte del territorio de Tahuantinsuyo, ¿sí? No de los incas.

saben hablar nuestro idioma, ellos hablan en inglés. Inca, si es hombre o mujer, o las aves, o el viento, la naturaleza, somos Inca, que significa creador, el que puede dar vida. Entonces, todos.